0: así vamos aterrizando después de este tremendo viaje musical. Gracias por acompañarnos en Agarrando Vuelo junto a quien puso el ritmo en lo más alto.
1: ¡Exacto!
0: DJ Harry, recuerda seguir en nuestra sintonía 107.5 FM, Tierra de Amigos, y en radiosiemprepositiva.cl. Nos encontramos en una próxima edición con más música, más ritmo y más buena vibra. No olvides seguirnos en nuestras redes. 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
1: Son las 8:04.
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1: Son las 9:21.

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1: Son las 10:54.

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1: Son las 11:58.

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1: Son las 12:45.

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3: Es la 1:35.

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3: Son las 2:14.

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1: Son las 3:25.

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1: Son las 4:19.

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1: Son las 5:04.

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1: Son las 6:01.

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1: Son las 7:20.

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1: Son las 7:41.

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1: Son las 8:35.

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1: Son las 9:25.

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0: ¿Qué tal? ¿Cómo les va? Muy buenos días. Ya estamos dando comienzo a una nueva jornada, una nueva mañana de día martes 21 de julio 2026. Esperamos que hayan amanecido muy bien. Para los que están trabajando, buena jornada laboral. Para las que están en casita, la dueña de casa, desearles un excelente día. A pesar de la lluvia, de las precipitaciones que hubieron durante la noche y la madrugada. Bueno, y en la mañana también cayeron precipitaciones, como lo habíamos anunciado en el día de ayer. A esta hora tenemos una mañana fría acá en Malloa. Temperatura 8 grados. Es lo que marca a esta hora acá en Malloa. Llovizna acá en Malloa. También tenemos una humedad. Estamos cargando el sistema. Humedad 91% y la máxima para hoy solamente llegamos a los 9 grados en el día de hoy acá en la comuna de Malloa. Durante esta jornada tendremos llovizna durante todo el día. Estaba revisando acá la gráfica de las precipitaciones. Durante las horas de esta tarde y del día, solamente llovizna para esta jornada de hoy, martes 21 de julio 2026. Bueno, esperamos que estén todos muy bien. Les saludamos a través de la radio 107.5. Si usted quiere comunicarse con nosotros, quiere compartir un mensaje, para eso estamos. La radio está al servicio de la comunidad. Al más 569-7308-8782. Más 569-7308-8782. El WhatsApp de la radio. Más 569-7308-8782. Estamos en vivo y en directo, haciendo radio, haciendo el matinal de Radio Tierra de Amigos, radio comunitaria de Malloa, y donde estamos ubicados en las dependencias de la ilustre Municipalidad de Malloa, calle Bernardo Higgins 525, donde están los estudios de la radio Tierra de Amigos. El WhatsApp se lo vamos a compartir.
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0: Ese es el WhatsApp de la radio. Si usted quiere comunicarse con nosotros, quiere compartir un mensaje, está habilitado el WhatsApp. Se lo vamos a reiterar.
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0: Estamos en vivo y en directo a través de Radio Tierra de Amigos. Un abrazo grande para todos ustedes. Quieren estar en sintonía y espero que estén muy bien. Y también para los que están manejando, están escuchando la radio, tenga mucha precaución, ya, porque el piso está mojado, ya, y no queremos accidentes en la ruta de Malloa. Estamos en vivo y en directo a través de Radio Tierra de Amigos. También nos puede sintonizar vía online www.radiotda.cl, www.radiotda.cl. Vía online, síguenos a través de tu celular, PC o tablet. Todo listo, todo dispuesto, vamos a acompañarles con todas las informaciones de la comuna de Malloa. Recuerda que a las pasaditos de las 11 se nos viene esta primera edición con Alma de Mujer y la conducción de Marcela Arancibia Muñoz. Todo listo, todo dispuesto, vamos a continuar con las canciones a esta hora a través de Radio Tierra de Amigos. Todo listo, todo dispuesto. Arrancamos junto a Marisela y esta canción, Tu Dama de Hierro. Comenzamos desde ahora ya tu día con más pasión.
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Esta jornada lluviosa, lluvias, también tormentas eléctricas, la capital de Santiago en Chile. A esta hora será el pic de precipitaciones, hoy martes. Recuerda, si quieres comunicarte con nosotros, el WhatsApp más 569-7308-8782. Más 569-7308-8782. Línea directa más 564-4303-4712. Más 564-4303-4712. La línea telefónica directa de la radio. Te puede comunicarse con nosotros. 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

Si quieres compartir un mensaje WhatsApp, más 569-7308-8782, más 569-7308-8782, en vivo y en directo en esta jornada de hoy, martes 21 de julio 2026. Vamos a continuar con las canciones a esta hora, 9:47, se nos viene Melendi y esta canción junto a Hatch, Destino o Casualidad. Tu día con más pasión.

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todo el ritmo junto a Eric Berríos con este mix a esta hora de la mañana. 107.5 Radio Tierra de Amigos, una radio comunitaria para la comuna de Mayoa que pertenece a UCAM, Unión Comunal del Adulto Mayor. 107.5. Atención, compartimos estas ofertas laborales que entrega la oficina OMIL de Mayoa, disponibles. Oferta de trabajo. Atención, empresa que realiza trabajos en la comuna requiere contratar personal para el siguiente cargo. Contratar personal para el siguiente cargo. Conductor de mini retroexcavadora. Requisito tener experiencia acorde al cargo. Licencia de conducir clase D. Postulación solo presencial. Visítanos en Oficina OMIL, ubicada en el Centro Cívico Mayoa, lunes a viernes, de 8:30 de la mañana a 13:30 horas, 1:30 de la tarde. Esta oferta de trabajo que entrega OMIL, Oficina Municipal de Información Laboral, CENSE y la Ilustre Municipalidad de Mayoa. Reiteramos, oferta de trabajo, empresa que realiza trabajos en la comuna requiere contratar personal para el siguiente cargo. Conductor de mini retroexcavadora. Requisito tener experiencia acorde al cargo. Licencia de conducir clase D. Postulación solo presencial. Visítanos en Oficina OMIL, ubicada en el Centro Cívico Mayoa, lunes a viernes, de 8:30 de la mañana a 13:30 horas, 1:30 de la tarde. Oferta de trabajo que entrega OMIL, Oficina Municipal de Información Laboral, CENSE y la Ilustre Municipalidad de Mayoa.

0: Estás en la sintonía de Radio Tierra de Amigos, una radio comunitaria para la comuna de Mayoa. Bueno, saludamos a los que están trabajando ahí en la Villa del Bosque. Saludos. Nos acaba de compartir un saludo nuestro amigo Francisco Orellana. Saludos para él. Está trabajando ahí en la construcción de las casas de la Villa El Bosque. Saludos para que están trabajando ahí. Y como ya el agua está lloviznando, así que saludos para los que están trabajando ahí. Les saludamos a través de la radio 107.5. Vamos a continuar con las canciones a esta hora. Aquí está el puertorriqueño Chayanne y esta canción, Provócame tu día con más pasión.
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Estamos transmitiendo desde Mayoa, donde estamos ubicados en la dependencia de la ilustre Municipalidad de Mayoa, calle Bernardo Higgins 525, donde están los estudios de la Radio Tierra de Amigos. También nos puedes escuchar vía online, radiotda.cl. Hoy es el Día Mundial del Perrito, una fecha creada en 2004 para valorar a los animales de compañía y frenar el abandono animal. Así que hoy es el Día Mundial del Perrito. En el día de hoy, a los que tienen perrito en su casa, así que hoy es el Día Mundial del Perrito, una fecha creada en 2004 para valorar a los animales en compañía y frenar el abandono animal.

0: Estamos en vivo y en directo. Si quieres compartir un mensaje, está habilitado.
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0: Si quieres compartir un mensaje, está habilitado nuestro WhatsApp de la radio. Te lo vamos a reiterar.
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0: En vivo y en directo, aquí estamos haciendo nuestro matinal
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0: En vivo y en directo, 107.5 y www.radiotda.cl. www.radiotda.cl en internet. Síguenos a través de tu celular, PC o tablet. A esta hora tenemos una temperatura de 8 grados. Chovizna acá en Mayoa, con una humedad de 91%, y la máxima para hoy solamente llegamos a los 9 grados en el día de hoy acá en la comuna de Mayoa. Para hoy recordamos y saludamos el onomástico de hoy, lo que se recuerda el calendario. 21 de julio 2026. Recordamos a San Daniel. Muchas felicidades para nuestro gran amigo que está en el cielo, Daniel Vargas. Que paz descanse. Y para todos los Daniel, le deseamos un lindo día. Y que tengan un excelente día a todos los Daniel. En el día de hoy les saludamos a través de la radio 107.5 y a todas las personas que están de cumpleaños. Muchas, pero muchas felicidades.

0: Vamos a continuar con las canciones a esta hora. Se nos viene Amar Azul y esta canción, Quiero Confesarte, a esta hora en nuestro matinal.
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Antes de ir a la pausa, damas y caballeros, atención, vamos a compartir otro datito de oferta laboral que entrega OMIL, Oficina Municipal de Información Laboral. Empresa que realiza trabajos en la comuna requiere contratar personal para el siguiente cargo: conductor de camión aljibe. Requisito: tener experiencia acorde al cargo, licencia de conducir clase A4. Postulación solo presencial. Visítanos en Oficina OMIL, ubicada en el Centro Cívico Mayoa, lunes a viernes, de 8:30 de la mañana a 13:30 horas, 1:30 de la tarde. Esta oferta de trabajo que entrega OMIL, Oficina Municipal de Información Laboral, CENSE. Reiteramos, empresa que realiza trabajos en la comuna requiere contratar personal para el siguiente cargo: conductor de camión aljibe. Requisito: tener experiencia acorde al cargo, licencia de conducir clase A4. Postulación solo presencial. Visítanos en Oficina OMIL, ubicada en el Centro Cívico Mayoa, lunes a viernes, de 8:30 de la mañana a 13:30 horas, 1:30 de la tarde. Esta oferta de trabajo que entrega OMIL, Oficina Municipal de Información Laboral, CENSE, y la ilustre Municipalidad de Mayoa.

0: 8 grados en la temperatura acá en Malloa, llovizna a esta hora y la máxima para hoy. Solamente llegamos a los 9 grados en el día de hoy acá en la comuna de Malloa. Hacemos una pausa cortísima y ya estamos con ustedes con nuestro matinal
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0: No cambie el dial porque ya venimos.
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3: Son las 10:43.

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1: Estamos en vivo y en directo, ya son exactamente las 10 de la mañana con 55 minutos. A esta hora tenemos una temperatura acá en Mayoa de 8 grados, llovizna a esta hora con una humedad de 90% y la máxima para hoy solamente llegamos a los 9 grados en el día de hoy acá en la comuna de Mayoa. Recuerda, si quieres compartir, enviar un mensaje, WhatsApp está habilitado.
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1: O bien nuestra línea telefónica directa al +564 4303 4712, +564 4303 4712, la línea telefónica directa de la radio. Estamos transmitiendo desde Mayoa y donde estamos ubicados en las dependencias de la Ilustre Municipalidad de Mayoa, calle Bernardo Higgins 525, donde están los estudios de la radio Tierra de Amigos. Vamos a seguir con más canciones a esta hora. En nuestro matinal se nos viene este grupo The Whispers a esta hora en la 107.5, tu día con más pasión.
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1: Son las 11:12.

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6: 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La temperatura en Malloa.
7: 8 grados.
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0: días, buenos días, buenos días, buenos días, buenos días con alegría para todas y todos. No importa que esté lloviendo, el ánimo está por las nubes, sobre las nubes, buscando el sol, sol. ¡Ay, metió la patita al agua! ¿Cómo están, amigas y amigos? Nosotros iniciando el programa con Alma de Mujer. Hoy 21 de julio. 2026, con todo el ánimo, la energía, las buenas vibras que nos caracterizan. Junto a mi compañero Gonzalo Enrique le damos la bienvenida. ¿Cómo estás, Gonzalo?
1: ¿Qué tal? Aquí estamos dando comienzo a esta jornada con Alma de Mujer. En vivo y en directo, 107.5 y también en www.radiotva.cl vía online. Síguenos a través de tu celular, PC o tablet como Radio Tierra de Amigos, en vivo y en directo.
0: Vamos a saludar a todos los sectores como siempre lo hacemos. Comenzamos por Corcol, Encantarrana, Sal si puede, San Pedro, La Puntilla de San Pedro, el Atajo Camino Largo, Panquehue, La Puntilla de Panquehue, vía San Judas. Esperamos que todos se encuentren bien, que hayan pasado esta primera patita sin novedad. La primera patita del temporal, a eso me refiero. Vamos a seguir con Caracoles, Villa Esperanza, Villa Nuevo Amanecer, La Gruta, Puente del Molino, Carretera de la Fruta, Villa Las Camelias, Calle Valdovinos, El Sauce, Rosedal, Pelequén Viejo, San Luis, Portezuelo Oriente y Portezuelo Poniente. Lo mismo para ellos, esperamos que todos estén bien dentro de la medida que se puede. Pelequén, Cuenca, Rigolemu, Hermoso Mágico, Los Maquis, Limahue Puente, Limahue Fundo, San Alberto, La Capilla, Santa Inés, La Ensenada. Cariños, muchas bendiciones para todos esos sectores. Esperamos que se encuentren muy bien. Puente Las Truchas, Pasaje Los Aros, Pasaje Los Pavés, Pasaje Los González, Santo Domingo, El Peumo, El Puerto, La Gloria, Mayoa Centro y todas sus villas. Que también esperamos que se encuentren todos y todas muy bien. Villa El Bosque, Juan Cuadra, Maximino Arias, Siete Soles, Villa San Antonio y Villa Tierra Hermosa. Besitos para cada uno de ustedes, un abrazo de aquellos grande, lleno de luz, de buenas energías, buenas vibras. Que el Señor los acompañe, los cubra, los proteja de todo mal en estos tiempos de tanta agüita. Que no les entre el agua, que no les gotee la teja ahí, el techo. Saludamos a esta hora también a la directiva de la UCAM, Unión Comunal de Adultos Mayores, que son los que están a cargo de Radio Tierra de Amigos. Directiva actual, la señora Ovidia Alarcón, presidenta, Abelina Sánchez, secretaria, Marina Soto, tesorera, Perlita Miranda, primera directora. Cariños a todas ellas, gracias por tanto, tanto, tanto. 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
1: A esta hora tenemos una temperatura de 8 grados, llovizna acá en Mayoa, la humedad 90% y la máxima para hoy solamente llegamos a los 9 grados en el día de hoy acá, en la comuna de Malloa. Esa es la temperatura actual, la humedad y la máxima para esta jornada de hoy, martes 21 de julio 2026.
0: Saludos a todas y a todos los que están de cumpleaños y onomástico en este día 21 de julio. Un cariño afectuoso para cada uno de ustedes. Ya se fue el primer mes del invierno. Quedan dos todavía. ¡Vamos! ¡Aguante, aguante, aguante!
1: Y hoy es el Día Mundial de los Perritos. En el día de hoy. Así es.
0: Cariño a todos los perritos. Besitos, besitos. Voy a llegar haciéndoles cariñito ahí a la princesa, a la luna y al apa. Cariños. Vamos a la música, Gonzalo Enrique.
1: ¿Qué nos falta? El onomástico, los cumpleaños.
0: También saludé.
1: Ya, el onomástico.
0: También saludé.
1: Recordamos a Daniel.
0: Cariños.
1: Nos lo dijo Daniel. Hoy se recuerda el calendario 21 de julio 2026.
0: Saludos, cariños, saludo y cariño.
1: Los saludos para todos. Los saludos también están.
0: Más 56 973 08 8782 es el WhatsApp Telegram. Más 56 4 4303 4712. También está el Facebook Alma de Mujer para que estemos en contacto. Ahora sí, todo listo y dispuesto. Nos vamos a la música.
2: Vamos, tiki taka.
0: Exacto, así tal cual. Vamos a escuchar a Carlos Vives y el tema La Gota Fría.
1: Claro que sí, a propósito del tiempo. La Gota Fría, aquí.
0: Con Alma de Mujer, invierno 2026.
1: Comenzamos.
0: Ahora ya.

0: 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Cuando escucho esta canción de Carlos Vives, La Gota Fría, me acuerdo de Moralito. Esperamos que esté muy bien. Les saludamos a través de la radio 107.5 y para toda su familia. También les saludamos a través de la radio 107.5 para él y esperamos que esté muy bien para Moralito. Les saludamos a través de la radio y acá en el programa Con Alma de Mujer.
1: Más 56 973 08 87 82, más 56 973 08 87 82 es el WhatsApp Telegram. Línea de aire, más 56 443 03 4712, más 56 443 03 4712. También está el Facebook Alma de Mujer para que estemos en contacto. Llame ahora, llame ya, salude a quien está de cumpleaños. En un ratito más, eso de las 12, tenemos un saludo.

0: bien especial de cumpleaños que nos pidieron. Y también a los Daniel en su día de onomástico. Esperamos que lo pasen muy bien. 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Cariños para todos y gracias por el apoyo al programa con Alma de Mujer.
1: Recuerda el WhatsApp +569 7308-8782, +569 7308-8782. Si quieres compartir un mensaje WhatsApp, está habilitado, +569 7308-8782.
0: Vamos a la música, llega Coleccionando Heridas junto a Karol G y Marco Antonio Solís.
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0: Estamos en vivo y en directo transmitiendo desde Malloa, donde estamos ubicados en las dependencias de la ilustre Municipalidad de Malloa, calle Bernardo Higgins, 525, donde están los estudios de la radio Tierra de Amigos. A esta hora estamos haciendo el programa Con Alma de Mujer y la conducción de Marcela Esperanza Arancibia Muñoz.
1: Claro que sí, estamos aquí. No nos ha llevado el viento.
0: Ganas ni el agua tenía, tampoco.
1: Ganas tenía el viento de llevarnos.

0: pero no me sacaba ni cascando de abajo de la cama. Ahí estaba, escondida. No, chuto a mí el viento. Atención, oferta de trabajo, atención. Oferta de trabajo, atención. Oferta laboral. Disponible en Omil Mayoa. Postulación solo de forma presencial de lunes a viernes de 8:30 a 13:30 horas. 1:30 de la tarde en el Centro Cívico, segundo piso. Empresa que realiza trabajos en la comuna requiere contratar personal para el siguiente cargo: conductor de mini retroexcavadora. Reitero, conductor de mini retroexcavadora. Requisitos: tener experiencia acorde al cargo y licencia de conducir clase D. De dedo. Da de dido du, D.
1: D, claro. ¿Y eso que no has tomado café?
0: No, solo té. Conductor de mini retroexcavadora. Si a usted le interesa el cargo, puede acercarse presencialmente, personalmente, a la oficina Omil ubicada en el edificio Centro Cívico y Cultural, acá en Mayoa Centro, desde lunes a viernes de 8:30 a 1:30 de la tarde. Ahí les dejo ese datito de trabajo.
1: Atención, otra información que compartimos a través de la Ilustre Municipalidad de Mayoa. Gobierno regional junto a FOSIS abren las postulaciones a programas Emprendamos Básico y Emprendamos Grupal. Se inició el proceso de postulación a los programas Emprendamos Básico y Emprendamos Grupal, impulsados por el gobierno regional y FOSIS para las 33 comunas de O'Higgins. Las iniciativas consideran, por ejemplo, brindar apoyo económico, entregar equipamiento, capacitar emprendedoras y emprendedores de la región con el fin de fortalecer sus espacios productivos. Postula ahora y desarrolla tu negocio. Postulaciones en la Oficina de Fomento Productivo en el Centro Cívico o llamar al 44-30-49-960. Reiteramos el teléfono: 44-30-49-960. Emprendamos Básico, Fondo Nacional de Desarrollo Regional, FNDR. Postulaciones hasta el 27 de julio. Y el programa Emprendamos Grupal, postulaciones hasta el 3 de agosto, ingresando a www.fosis.gov.cl. Información que entrega la Ilustre Municipalidad de Mayoa y la compartimos acá en la radio 107.5. Con alma de mujer.
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0: Vamos a escuchar el tema a propósito del día de los canes, de los perritos, el tema que trae Wilfrido Vargas, un clásico a esta hora, el baile del perrito.
1: El baile del dog, aquí,
0: con alma de mujer.

0: 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A esta hora tenemos una temperatura actual de 8 grados. Llovizna a esta hora con una humedad de 89% y la máxima para hoy solamente llegamos a los 9 grados en el día de hoy acá en la comuna de Mayoa.
1: Nos vamos a ir con la portada de los diarios o de El Diario, porque sí, el otro no quiso abrir esta
0: taimada. No está disponible.
1: Se le mojó las páginas.
0: Claro, se mojaron las páginas.
1: Después de la lectura de los diarios se viene el saludito especial de cumpleaños. Atentos.
0: Vamos con la portada de las últimas noticias en esta edición de hoy, martes 21 de julio 2026. Y usted puede ingresar a la página web www.lum.com. En portada, el equipo y un civil trataron de salvar a una familia en el sector El Inogal, cerca de La Serena, y quedaron atascados por horas en el torrente. En la página 3, con maquinaria pesada, rescatan a tres bomberos atrapados en el río Elqui. Página 3 en portada.
1: La página 19. Estudio concluye que niño del cerro El Plomo murió por un golpe

0: a la cabeza. Página 19.
1: Página 20. En pleno vuelo, piloto le hizo creer a pasajeros argentinos que habían ganado el mundial. Página 20.
0: En la página 16. Encendida defensa de fans de BTS en el Congreso por recitales en el Estadio Nacional.
1: Eso es lo que parece la portada de las últimas noticias. Hoy, martes 21 de julio de 2026, ingresando a www.lum.com.
0: Claro que sí, ahí quedamos entonces al día con la portada de las últimas noticias, porque el Rancagüino
1: no está disponible.
0: No está disponible. Está mojadito, se le mojaron las patitas.
1: Le quedamos pendiente.
0: Ya nos vamos con el saludo de cumpleaños. Vamos a poner el tema de cumpleaños feliz, Gonzalo, para claro. Que las amigas y amigos que están en sintonía, que son fieles auditores a Radio Tierra de Amigos, escuchen este saludito de cumpleaños. Atención.
1: Ya, entonces vamos a colocar el cumpleaños feliz y también vamos a poner los tenedores en el día de hoy.
0: Exacto, porque hoy día sí que sí vamos a comer torta. Vamos a entonces a cantar el cumpleaños feliz, Gonzalo. Atención.
1: Un año más. Ya.
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2: Sí, sí, sí, sí.

0: eso.
1: Hay que destapar las botellas.
0: Eso, eso. Sí. Eso es. Muchas felicidades, atención, muchas felicidades para nuestra queridísima, bella, hermosa, jovencita, llena de vida, Antonia Araoz Maureira, que está de cumpleaños feliz, 21 añitos, Gonzalo, 21 primaveras.
1: Justo hoy día, 21.
0: Del 21.
1: Y de julio, claro.
0: Exacto. Muchas felicidades, mi niña. Esperamos que lo pase espectacular justo a las 12.
1: Hasta las 12, mira, cumplí, justo. Hasta la sirena se asoma al saludo.
0: Todo el mundo.

Lo más espectacular, se lo merece, es una niña hermosa por dentro y por fuera, estudiante, educada, respetuosa, buena hija, buena hermana, buena amiga. Lo mejor, lo mejor. Muchas felicidades, muchas felicidades, muchas felicidades. Que lo pase muy lindo, que lo disfrute. No hay nada mejor que los cumpleaños.

0: nuestra amiga Antonia Araoz Maureira. Si usted la ve ahí en Villa El Bosque, salúdela porque está de cumpleaños hoy día. Cántele cumpleaños feliz. Cántele, cántele cumpleaños feliz. Queremos pastel. Que los cumpla feliz, porque queremos pastel. Para ella va este tema entonces, de parte del programa con Alma de Mujer, de parte del pololito que la quiere mucho, le desea lo mejor. Va el tema de BTS, Diamond.
1: Así es.
0: ¿Así?
1: Sí.
0: ¿Tal cual?
1: Sí.
0: ¿Está bien dicho?
1: Exacto, en esa traducción que nos estáis diciendo.
0: Es un chino mandarín. Saludos para Antonia, que lo pase lindo. Muchas bendiciones. Aquí va el regalo.
1: Para él, que tenga un bonito día. Para ella,

0: Estás en la sintonía de Radio Tierra de Amigos en esta penúltima media hora de programa 107.5 y también en www.radiotda.cl. Si usted quiere compartir un mensaje, está habilitado nuestro WhatsApp, el más 569-7308-8782. Más 569-7308-8782. El WhatsApp de la radio.
1: Esperamos que haya sido de su agrado el regalo de cumpleaños. Feliz, feliz los BTS, que estuvieron en la inauguración, ¿no? En el término del Mundial, sí, del Campeonato Mundial de Fútbol, que ganó España. Y olé, tío, ganó España. Y olé. 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
1: Exacto, tomate. Si quiere llevar, claro, tomate, lleve tomate.
0: Claro.
1: Puede llevar un pebrecito.
0: Por supuesto.
1: Para compartir ahí con...
0: La sopaipilla.
1: Sopaipilla. O de estos, ¿cuánto se llama? Tortilla.
0: Tortilla de rescoldo.
1: Eso. Oye, los chiquillos del ballet me estaban compartiendo los premios y hay bastantes buenos premios. Torta. Oh. A propósito de cumpleaños de la Antonia.
0: Claro, ya tenemos listo el tenedor acá.
1: Está. Estamos esperando. Oye, van a haber luquitas. Mira, 40.000, 30.000, 20.000. Batidoras. Joyas de plata. Mira qué bien. Más luquitas. Juegos de copas. Más el vino. Bien, me parece. Las dos cosas tienen que ir juntas. Bien.
0: Sí.
1: Mini pimer. Hervidores. Siempre tiene que haber hervidores. No hay bingo en ninguna parte que no lleve un hervidor.
0: Eso
1: tiene que ir.
0: Tiene que ir.
1: Sí o sí tiene que haber hervidores. O si no, no es bingo.
0: No hay bingo.
1: Así que ya saben, el 8 de agosto tienen el bingo estos chiquillos del ballet. Tiki, tiki, tiki, tiki, tiki, tiki, tiki, tiki. Sí, po. Así nomás es la cosa que se mete la señora intrusa. Y nos van a regalar dos cartones para regalarles a ustedes, amigas y amigos. Y nos vamos con la música, Gonzalo Enrique. A propósito, les cuento que... nuestra queridísima María Teresa Lara del Hornito de María está de vuelta. No estaba muerta, andaba de parranda. Ya volvió de sus merecidas vacaciones. Yo se lo había comentado la semana pasada que estaba de vacaciones descansando para recargar pilas. Renovada, totalmente renovada por dentro y por fuera. Cada día más bella, cada día más... próspera, más bendecida nuestra amiga. Así que desde mañana ya empieza a recibir pedidos. No se aprovechen porque viene recién llegando toda la noche viajando, así que no inventen. Desde mañana sí. Todos los pedidos que tienen guardaditos, le harto trabajo. Así que besitos para ella, la queremos mucho, sabemos que está en sintonía. Hoy están enviando saluditos de agradecimiento por el saludo de cumpleaños.
0: Es un placer.
1: Pero quedemos, Paster.
0: Claro.
1: Ya vamos a la música, mejor Gonzalo Enrique.
0: Vamos a las canciones para ponerle ritmo a esta fría tarde de hoy martes.
1: Sonidito dice sencillo de Hechiceros Banda. Hechiceros.
0: Claro.
1: ¿Así? ¿Tal cual?
0: Tal como sale ahí.
1: Ahí, tal.
0: Tal, claro.
1: Es un remix.
0: Claro, así es. Aquí.
1: Con Alma de Mujer.
0: Para mover el cuerpecito.

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Más 569-7308-8782. Más 569-7308-8782. Saludamos a esta hora a don Roberto Soto, que está en sintonía. Nos está pidiendo un temita a nuestro WhatsApp. Ningún problema. Vamos a programar esa canción al más 569-7308-8782. Más 569-7308-8782. Y nuestra línea telefónica directa, el más 564-4303-4712. Más 564-4303-4712. Línea fija de la radio. Nos pidió esta canción junto a Los Vázquez y Ana Bárbara. Y la canción Quiero Verte a esta hora con alma de mujer. Para ti, Roberto Soto.

hoy, así que estoy arriba de la pelota ya. Saludamos a esta hora a Margarita Tobar, que está enviando cariños a través del Facebook, mandando saluditos, y por supuesto a nuestra querida amiga del tambo, María Pino Ramírez. Gracias por tantos saludos, tanto cariño. Igualmente, que el Señor les multiplique en bendiciones esos cariños, esos saluditos. Nos ponemos felices cuando nos saludan. Saltamos en una patita, en dos patitas, en tres patitas. Saludamos a esta hora también.

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1: Vamos con la revisión del horóscopo diario 21 de junio 2026. Y se lo vamos a contar a esta hora en el programa Con Alma de Mujer.
0: Salud, dinero, trabajo y más. Comenzamos por Aries.
1: Intensidad en lo afectivo. Gaste menos dinero en el hogar y disfrútelo en algún viaje. Claro, pero no hay pasaje, dice acá. Logre la confianza de compañeros y superiores. Los analgésicos le aliviarán los síntomas, pero no el mal en Aries. Seguimos con Tauro.
0: Procure transmitir a su pareja lo mucho que significa para usted. Disfrute un poco más de su dinero. Resolverá. No quiero zapatillas, señora, no quiero zapatillas, no quiero.
1: Hay cartera tampoco.
0: Resolverá problemas tecnológicos en su trabajo. Organice esos aspectos de su vida que le traen de cabeza. Vamos con Géminis.
1: Vivirá un extraño encuentro con alguien que le gusta mucho. Evite caprichos superfluos e intente ahorrar un poco más. Elija cuidadosamente a sus socios para el futuro. Le falta la ayuda de un amigo para desahogarse en Géminis. Seguimos con Cáncer.
0: Los gestos complacientes pueden llevarle a suposiciones confusas. Le conviene reducir al máximo los gastos. Tenga decisión para mostrar su creatividad laboral. Debería adoptar hábitos de vida más saludables, Cáncer. Vamos con Leo.
1: Leo. A propósito de Leo, ahí andaba por ahí. Serenidad y estabilidad sentimental le rodean. No sea tacaño. Dentro de poco tendrá un golpe de suerte. En el trabajo se verá inmerso en una discusión inesperada. Especial cuidado con los huesos. Seguimos con Virgo.
0: Está en un momento en que puede enamorarse fácilmente. No se fíe de los demás y maneje sus inversiones. Momento profesional muy delicado. Cuídese más, la noche se hizo para descansar. Libra.
1: Posee un halo de magia que encandila por donde va. Sea generoso con el dinero. Si solicitan su ayuda, es un trabajador nato

0: pero muy duro con sus rivales. Una importante crisis de agotamiento se apodera de usted. Escorpión.
1: En el amor, claramente tendencia a la monotonía, dijo Shakira. Posibles pérdidas de bienes. Sus compañeros verán que sus intenciones son buenas. Si su trabajo es sedentario, debe hacer alguna actividad. Sagitario.
0: Muy efusivo con todas las personas que le rodean. Le sobran buenas ideas para sus inversiones. Jornada idónea para definir sus metas delante de sus jefes. Una buena pedicura es lo que usted necesita. Lo necesita. Me acordé de Bombo Fica. Capricornio.
1: Es posible que pase por una situación amorosa difícil. Revise los pagos mensuales. Su horizonte laboral se amplía. Aprovechelo. Sea prudente con la bebida y la comida. Acuario.
0: Lo pasará en grande, conociendo a gente nueva. Cuidado con los gastos excesivos. Acontecimientos sorprendentemente positivos en el trabajo. Un paseo en bici puede ayudarle a relajarse. Último signo, Piscis.
1: Los astros favorecen los vínculos afectivos. Una ayuda inesperada le saca del agobio económico. Tendrá una jornada laboral difícil. Día perfecto para empezar a hacer ejercicio, Piscis. Muévelo, muévelo, muévelo, muévelo.
0: Ahí estaba el horóscopo diario, 21 de julio de 2026.
1: Y se lo contamos acá en el programa con Alma de Mujer. Tenemos solo 9 grados, llovizna. Llovizna, llovizna, llovizna. Para todos. Llovizna de bendiciones para todos.
0: Durante toda esta tarde.
1: Solo 9 grados. La mínima fue de 8 y ahora tenemos 9. Nada más.
0: Hasta ahí nomás.
1: Ahí nomás. Nos vamos a la música, Gonzalo Enrique.
0: Ahora sí, Marcela Esperanza.
1: Vamos a la música. Y llega Luis Lambis junto a Eric Berríos y el tema Triste Lamento.
0: Y la segunda canción, aquí está Garrafa, perdón, Ráfaga. Maldito corazón. Aquí.
1: Con Alma de Mujer.
0: Invierno 2026.
1: Sigo tomando café.
0: Pongámosle.
1: ¿Te tomaste café?
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1: ¡My gosh! 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
0: mateada.
1: A la mateada.
0: Mateada.
1: Claro que sí, todo, mira, sí, todo esto es un engranaje perfecto, todos nos colaboramos, todos nos apoyamos, todos nos motivamos a salir adelante. Claro que sí. 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Línea de aire, Gonzalo Enrique.
0: El más 564-4303-4712. Más 564-4303-4712. Línea fija de la radio.
1: También está el Facebook Alma de Mujer, por si usted tiene alguna consulta, duda, quiere saludar a algún Daniel, quiere saludar a alguien que esté de cumpleaños, como lo hicimos con Antonia adelante. No hay problema, nosotros encantados. Quiere escuchar un tema en especial, pero felices nosotros, oh, feliz como una lombriz.
0: Especial Tomate Mayo.
1: Vamos a escuchar a esta hora a Romeo Santos y el tema Propuesta Indecente. Oh my gosh.
0: Aquí,
1: con Alma de Mujer.
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0: Ahí estaba esa canción junto a Cristian Nodal, acá en el programa Con Alma de Mujer, en vivo y en directo.
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0: A propósito de mascota, ¿mascotas? Ya se nos viene el mes de los gatos. ¡Oh, y el mes de los gatos!
1: A propósito.
0: Claro.
1: 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Y antes, nos vamos a poner un poquito serios, porque esto es importante. Amiga y amigo, ustedes que son padres de adolescentes, de jovencitos, ya no son niños, son jovencitos que andan por la vida haciendo de las suyas, les quiero comentar que están investigando a los a estos jovencitos, o jovencitas puede ser, que andan haciendo rayados acá en Mayoa Centro. Andan, no sé qué pretenden, los encargados le irán a preguntar cuál es la idea de andar con pinturas en aerosol y andar rayando las paredes. Ya rayaron la malla que tenían tapando el colegio, Alcides Reyes Frías, rayaron el paradero, rayaron los paneles que cerraron para la construcción de la Villa El Bosque 2, con nombres, con tonteras. Para que usted, amiga y amigo, si los conoce, si los ha visto, les digan que los están investigando, que los están buscando. A lo mejor ellos no van a pagar una multa, a lo mejor ellos no van a tener que pintar de nuevo. Los papás van a tener que hacerlo, porque como son menores de edad, a lo mejor, no se sabe todavía, van a tener que pagar multa y van a tener que volver a pintar. Así que, amiga, amigo, si usted es mamá de un adolescente y sabe que anda con un aerosol, porque no lo pueden esconder, una pintura en aerosol, haciendo de estas cosas acá en Mayoa, ¿cómo es posible? Cuidemos lo nuestro. Mantengamos limpio, mantengamos lindo. Días atrás estábamos conversando con los chicos de la Fundación Mayoa, que quieren traer turismo, que quieren hacer actividades a nivel comunal. Está también el barrio comercial, que quiere mantener sus locales lindos, limpios, bonitos, ordenados, pintados. que lleguen estos jovencitos o jovencitas con un aerosol que no sé de a dónde se les ocurrió la brillante idea de andar rayando, haciendo rayados por nada. En su casa, todo lo que quieran. Su dormitorio, todo lo que quieran. Pero de la puerta para afuera son bienes comunes, son bienes públicos. No pueden hacer eso. Están arriesgando sanciones, multas en dinero y, por supuesto, que los veamos, todo el mundo los va a estar viendo porque van a tener que volver a pintar lo que rayaron.
0: Eso pasa allá en Rengo, en el Bajo Sobrinel también pasa lo mismo.
1: ¿Viste?
0: Rayan ahí y después vuelven a pintar, vuelven a rayar.
1: Así que, por favor, esas malas modas, feas, ordinarias, vulgares modas, no las traigamos para Malloa. Yo con todo el cariño del mundo se los digo, sé que hay personas detrás de esos adolescentes de respeto, que tienen educación, que son esforzados, que son trabajadoras, trabajadores, que le ponen esfuerzo cada día a salir a trabajar y qué sé yo. Y a lo mejor no saben lo que hacen sus hijos o hijas o sobrinos o amigos. Y si lo saben, tienen que ponerle atajo. Tienen que ponerle atajo porque si no la autoridad le va a hincar el diente, le va a dejar caer la mano. Así que ese detallito quería comentarlo porque ya me han llegado los comentarios, tanto de vecinos como de personas que están tomando cartas en el asunto. Así que, por favor, no permitan que llegue o que avance más esta tonterita de andar rayando así como así. ¿Ya? Eso quería comentar.
0: Bueno, igual que también las tinajas, que las confunden con basurero.
1: Además. Vamos al 2x1, Gonzalo Enrique.
0: Sí, vamos con el 2x1 mejor.
1: Vamos a escuchar dos canciones junto a Sandro. El primer tema, Tengo.
0: Exactamente. Un rayado.
1: El tema, Gonzalo.
0: El tema. Ah, ya, yo pensaba que era el rayado. Y la segunda canción, Trigal. A propósito de pancito, Trigal. El 2x1 junto a
1: Sandro.
0: Aquí.
1: Con Alma de Mujer.

0: Ahí teníamos dos canciones de 2x1 junto a Sandro y escuchamos dos canciones.
1: El primer tema, Tengo, Frío y Tengo.
0: Claro. Y la segunda canción, Trigal. Trigo, Trigal.
1: El 2x1 junto a...
0: Sandro, a esta hora.
1: Oh, sí. Oh, sí. 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Claro que sí. Vamos al tiempo, Gonzalo.
0: Sí, vamos a revisar cómo se nos viene el pronóstico del tiempo por estos días de julio, cómo se nos viene. Y se lo vamos a contar a esta hora acá en la 107.5 Radio Tierra de Amigos, una radio comunitaria para la comuna de Mayoa.
1: La mínima fue de 8 grados, esperan 9. A esta hora tenemos 9 grados. Llovizna en la comuna de Mayoa.
0: Para mañana miércoles, cielos completamente nublado. Mínima 9, máxima 14 grados.
1: Jueves, mínima 8, máxima 11. Lluvia fuerte. Lluvia, tus besos fríos como la lluvia.
0: Viernes, nublado. Mínima 9, máxima 15 grados.
1: Sábado, mínima 11, máxima 14, lluvia.
0: Domingo, mínima 11, máxima 15 grados, llovizna.
1: Lo reiteramos, Gonzalo Enrique.
0: Domingo, mínima 11, máxima 15, llovizna.
1: Sábado, mínima 11, máxima 14, lluvia.
0: Viernes, nublado, mínima 9, máxima 15 grados.
1: Jueves, mínima 8, máxima 11, lluvia fuerte, mucha lluvia.
0: Mañana miércoles, nublado, mínima 9, máxima 14 grados.
1: Y para hoy la mínima fue de 8 grados, y se esperan 9 grados. Con llovizna y lluvia durante la tarde, a cuidarse, si no tiene que salir por fuerza mayor... Quédese en la casita escuchando cómo llueve. Ay, si somos tan bendecidas y bendecidos, amigos, de estar ahí tranquilitos, sin novedad, gracias al Señor. Pidamos en oración, pidamos en buena vibra, buena energía. Enviemos buena vibra, buena energía, buenos pensamientos a todos los compatriotas que están pasándolo mal, tanto en el norte como en el sur, que están perdiendo sus enseres, sus casitas. Lo importante es que están con vida. Pero a mandar buenas vibras, porque nosotros estamos en la gloria. Estamos aquí impecables, sequitos, con frío, pero tenemos calefactor, tenemos chimenea, tenemos abrigo por último, chalecos, chaquetas. Estamos en familia. Pero hay gente que lo está pasando mal, así que mándenle buena vibra, bendiciones, oremos por ellos, para que todos salgamos de este mal tiempo. Que ya estaba anunciado, nosotros lo hemos estado avisando hace rato. Mantener leña seca, mantener limpias las canaletas, en fin, hace tiempo que se estaba avisando, ¿cierto? Acuérdense de eso.
0: Sí, ayer hubo un incendio ahí en la villa
1: Juan Cuadra. Sí, un amago de incendio, sí. Por una chimenea que se recalentó.
0: Exactamente.
1: A tener cuidado.
0: Eso
1: limpiar
0: es muy importante.
1: Los tubos, ¿ya?, de las chimeneas.
0: Sí.
1: Porque se acumula hollín. Así que a cuidarse.
0: Hay que hacerle mantención.
1: Eso.
0: Para que no tenga algún accidente.
1: Eso.
0: Claro.
1: Nos comenzamos a despedir con salud, Enrique.
0: Hemos cumplido esta jornada de día martes con Alma de Mujer. Mañana estaremos, si Dios así lo permite, con el matinal, pasadito de las 9 de la mañana, acá en la 107.5. Para hoy, música durante la tarde hasta las 6. Pues viene la música ranchera, pegadito, se nos viene el programa Agarrando Vuelo con nuestro compañero DJ Harry, 19 horas, pasadito, a través de la 107.5, Radio Tierra de Amigos. Esa es la programación que se nos viene para esta tarde, acá en la 107.5, Radio Tierra de Amigos, en vivo y en directo, con Alma de Mujer. Vuelve el jueves, pasadito de las 11 de la mañana, acá en la 107.5, Radio Tierra de Amigos. Que tengan una muy buena tarde, bendiciones para cada uno de ustedes y abrigarse de estos fríos días de invierno 2026.
1: Recuerden que mañana tenemos Cosas del Amor de 20 a 21 horas y el jueves tenemos nuevamente el programa con Alma de Mujer con la sección La Ventana de los Recuerdos. Con mucho cariño para ustedes, todo lo mejor porque se lo merecen. Se lo merecen de todo corazón. A disfrutar la vida porque la vida es bella. Se les ama desde el alma por siempre y para siempre. Gracias totales. Chao, chao. Nos vamos con los Palmeras y el tema El Bombón. Bombón sí. Asesino.
0: Bombón de chocolate.
1: Chao.
0: Bye, bye.

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2: Es la 1:26.

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1: Son las 2:39.

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1: Son las 4:29.

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1: Son las 6:07.

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0: Son las 7 y 12 minutos.
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0: Hola, ¿qué tal? ¿Qué tal? ¿Qué tal? ¿Qué tal? Muy buenas tardes, queridos auditores, ¿cómo están? Hoy, muy buenas tardes, querida gente linda del Agarrando Vuelo. Estamos comenzando a través de Radio Tierrada, amigos, Radio Siempre Positiva y todas nuestras plataformas digitales, comenzando nuestro programita a esta hora. Un poquito más tarde, disculpen, chiquillos, sí. Pero ya estamos. Día martes. Que se note que es martes, chiquillos. Agarrando vuelo.
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0: Oye, ¿cómo están? Muy buenas tardes a todas y a todos quienes ya se comienzan a sumar a nuestra compañía a través del 107.5 FM Radio Tierra de Amigos. También a través de nuestras plataformas digitales. Agarrando vuelo que un bajo DJ Harry. Agarrando vuelo que un bajo punto CL. No, www.radiosiemprepositiva.cl. Ahí sí, ¿eh? Oye, bienvenidos, chicos y chicas, a este programa de entretención, el cual por dos horitas el día de hoy vamos a disfrutar, vamos a pasarlo bien junto a la compañía del mejor DJ Harry en los controles.
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0: ¡Eso! Oye, ¿cómo están, chiquillos? Bienvenidos, bienvenidas. Acá estamos arrancando nuestro programita. Queremos invitar a toda nuestra gente a sumarse a esta hora, a todos nuestros amigos que nos están escuchando ya en sintonía de el 107.5 FM. Bienvenidos a toda la gente. Si usted va camino a casa, va en ruta, va camino a casa o va camino al trabajo o está recién empezando su jornada laboral, saludamos a toda la gente hasta ahora a través de nuestra compañía, que vamos a estar hasta las 9 de la noche, chiquillos. Hasta las 9 de la noche en vivo y en directo, Agarrando Vuelo.
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0: Oigan, chicos y chicos, el día de hoy les tengo un programa bastante entretenido, un programa el cual usted también puede formar parte de nuestra programación. Sí, yo le invito a mandar mensajes, a participar de nuestro live. Estamos en TikTok, estamos en Facebook. Y también tenemos un número de WhatsApp el cual usted se puede comunicar con nosotros. ¿Dónde, Harry? Yo le cuento el número.
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0: Agarrando Vuelo, sí, señoras y señores. Ya nos comienzan a llegar los primeros mensajitos. Le vamos a mandar saluditos a don Cristian Herrera en sintonía desde Pelequén. Sí, le mandamos saluditos a don Cristian Herrero. Bienvenido, amigo mío. Bienvenido al programa Agarrando Vuelo, ¿cierto? Oye, por acá nos están saludando también. A ver, a través del TikTok. Ya, chiquillos, vayan dejando saluditos. ¿Desde dónde nos están escuchando? Ya, pónganos desde dónde, ¿ah? ¿De qué lugar, de qué sector nos pueden comunicar a través de nuestro WhatsApp o a través de nuestro TikTok, Agarrando Vuelo, guión bajo DJ Harry. Vamos a ir arrancando al tiro con música, chiquillos, para ir prendiendo este día. Este día. Martes 21 de julio, que estamos saludando a todos los Daniel y Daniel al día de hoy, ¿cierto? Sí, ¿ah? Felicidades, señora, señor, si usted está ahí, va en camino, se llama Daniela o Daniel, felicidades para usted, ¿ah? Sí, pues, acá saludamos a toda la gente. Ya, vamos a la música, vamos para la conga, nos dice hasta ahora, señora, señor, Ricardo Montaner, Agarrando Vuelo en Radio Tierra de Amigos.
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1: Oye, 19:33, 19:33 en este día, martes. Hoy jornada lluviosa, pero descampó un poco ya, sí. Como que ya bajó un poco la lluvia, bueno, la intensidad de la lluvia, porque el día de hoy cayeron gotitas en la mañana hasta más o menos 4 de la tarde aproximadamente. ¿Sí o no? Sí. Cayeron gotitas, ¿ya? Pero ya, como les contamos el día de ayer, nos va a dar un poco de tregua las precipitaciones por hoy en la noche, hasta mañana todo el día. Y las precipitaciones volverían este día jueves, sí, para que no se relajen tanto y estén atentos a lo que es todo lo que tiene que ver con la lluvia, chiquillos, porque se dice que julio va a ser un mes lluvioso, de hartas precipitaciones, así que vamos a estarle contando cómo va a estar el clima en un ratito más, para que estén atentos también a nuestro informe meteorológico, que estamos preparando una sorpresa, ¿sí? Sí, se viene una sorpresa. Oye, estoy preparando una cortina, chiquillo, buena. Así que estar atento ahí, ¿eh? Pero más adelante, más con más sorpresas. Hoy día martes, dijimos, saludando a todos los Daniel y Daniel al día de hoy, pero se nos había olvidado saludar a la gente que está de cumpleaños, sí, pues, a toda nuestra gente linda de cumpleaños. Sí, saludamos a toda la gente que esté de cumpleaños el día de hoy, martes 21 de julio. Sí, a toda la gente que está celebrando algo, o celebrando un día más de vida, o celebrando también muchas veces por estar un día, un día de vida, a ver, un día más sano, ¿cierto? Sí, pues. Vamos a saludar a quienes ya se comienzan a conectar a través de nuestro TikTok, agarrando vuelo que un bajo DJ Harry. Sí, vamos a saludar a nuestros amigos que están ahí conectados a través de el TikTok. Bienvenido, amigo Patricio. Patricio DJ. Buena máquina, aquí estamos al pie del cañón en sintonía. Muchas gracias, amigo mío. Muchas gracias por el apoyo a toda la gente que nos escribe y nos deja un mensajito. Amigo Patricio DJ, coleguita de qué sector es, amigo mío, usted. Gracias, ahí está dándole me gusta. Oye, denle me gusta, burlemos el algoritmo del TikTok, chiquillos. Lleguemos a más gente, quiero llegar a mucha gente, ¿eh? Quiero llegar un día a 1500 seguidores, 2000, ¿eh? Algo poco, ¿cierto? San Carlos del Ñuble, ¿ah? ¿Eh? ¿Será pariente del llanero o no, amigo mío? No, nada que ver. Bueno, San Carlos del Ñuble, para toda la gente que está conectado desde la web portal Fox Mix. Ah, ya. Saludito entonces, coleguita, muchas gracias por el apoyo también, que nos escucha todos los días, o nos pilló ahora, ¿no? Bueno, saluditos a Patito DJ. También vamos a saludar hasta ahora a don Emilio. Emilio, aguante. Saludos desde Cabildo, Quinta Región, nos están escuchando. También saludamos a Ricky. Buena, Culiacán, dice, ¿ah? ¿Eh? Siempre máquina. Muchas gracias, amigo mío, ¿ah? ¿Eh? Gracias por el apoyo. Hoy estamos en vivo y directo agarrando vuelo a través de Radio Siempre Positiva.cl, nuestra página web, amigo Patito, para que nos escuche también si va en ruta. Y también estamos a través de nuestra señal FM, la 107.5 en Malloa. Esta señal que está en compañía de usted, que está en casa, que está ahí, que está en casita, pasando el frío. Hoy está helado, chiquillo. Está súper helado, sí. Bueno, después de la lluvia, dicen que siempre viene la helada, ¿cierto? A estar atento ahí, chiquillo. Abrigarse, que no quiero que mis auditores se enfermen, ¿no? Hay que cuidarlos. Tenemos harta gente adulto que nos escucha, así que tienen que cuidarse, chiquillos. Ustedes, amigos del Facebook, también los invitamos a que se cuiden, ¿cierto? Porque los cambios de temperatura son bastante complicados, ¿ya? Yo donde también los voy a invitar, chicos y chicas, a seguir escuchando buena música hasta ahora en el Agarrando Vuelo. como lo tenemos acompañado con la buena programación. Queridos amigas y amigos, vamos a ir a la música. ¿Y con qué nos vamos, señor director, hasta ahora? ¿Qué le gustaría escuchar? Vámonos con esto, ¿no? Vámonos con esta, Elvis Crespo. Algo en tu cara me sonríe. Tu sonrisa. 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
1: Oye, estaba sonando Elvis Crespo hasta ahora con Tu Sonrisa. Buena música hasta ahora en el Agarrando Vuelo, chicos y chicas. En sintonía, harta gente de Pelequén City, ¿cierto? Sí, tenemos harta gente que nos escucha hasta ahora allá en Pelequén y a toda la gente que nos escucha allá en Mayoa. Bienvenidas y bienvenidos también a toda nuestra gente hermosa. Oye, quiero mandarle saludito a nuestro amigo que está ahí conectado desde Pelequén. A nuestro querido amigo Cristian Herrera, ¿cierto? Sí, don Cristian Herrera es el técnico de la radio Tierra de Amigos que nos está escuchando allá en Pelequén City. Pelequén. Oye, anda en ruta, amigo. ¿Qué anda haciendo por ahí usted, amigo Cristian Herrera? ¿Ah? ¿Qué anda? ¿Anda loqueando por ahí usted? ¿Ah? Oye, acá tenemos radar por todos lados. ¿Ah? Tenemos el GPS, amigo Cristian. Y queremos saber qué anda haciendo, vos. ¿Ah? Sí, vos. Oye, por acá nos llegan noticias del temporal, pero primero, chicos y chicas, cuando son las 19:41 minutos, vamos a darle la bienvenida a todos nuestros colaboradores, por supuesto, que hacen posible este programa. Vamos a saludar a esta hora. Vamos a saludar a todos nuestros colaboradores en el Agarrando Vuelo. Eso, sí. Señora, señor, a esta hora vamos a ir saludando, por supuesto, a todos quienes hacen posible este programa. 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Sí, pues. Oye, bienvenido toda la gente. Continuamos con nuestra programación ahora, hasta ahora en el Agarrando Vuelo. Estos son nuestros colaboradores y nosotros vamos a la música. Llega Jesse Joy y gente de zona. Son las 3 a.m.

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1: Oye, 19:51, estamos en vivo y en directo agarrando vuelo. Oye, queremos mandarle saluditos a toda nuestra gente que nos está escuchando también a través de nuestro Facebook. A la tía Alicia. ¿Cómo está, tía Lupa? Bienvenida al programa. Oiga, hace ratito que no la teníamos en el Facebook, ¿eh? Pensamos que la habíamos perdido, pero sabemos que allá nos escuchan todos los días, ¿eh? Saludito para usted, tía Lupa, que nos pone saludos, mi niño. Cariños a todos por mi pueblo. Que se cuiden mucho. Un fuerte abrazo para ti. Igual, te quiero mucho. Yo también la quiero mucho, tía. Muchas gracias por estar ahí en sintonía y escribiéndonos también a través de nuestro Facebook, Alison Salas. Hoy saludito a toda la gente que nos escucha, chiquillos. Si ustedes se van a meter a la transmisión, dejen un saludito, ¿va? Para nosotros saludarlo aquí a través de nuestra radio. Recuerden que estamos en vivo a través de www.radiosiemprepositiva.cl. También estamos en vivo a través de nuestro TikTok, agarrando vuelo, guión bajo DJ Harry. Y estamos en vivo a través de Radio Tierra de Amigos, la 107.5 FM.
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1: Hoy estamos en vivo y directo, mucha gente conectada hasta ahora. Hoy queremos mandarle saluditos a nuestro amigo Víctor García, está ahí, de Tendencia Sofía, amigo mío. 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Sí, para que lo vayan a ver. ¿Alguna página web, perrito? ¿Alguna página de Facebook donde puedan ver la ropa de chinita, amigo Bitoco? ¿Cómo está, perrito? Hace ratito que no lo veíamos, ¿ah? ¿Eh? Se lo había perdido, amigo Bitoco, ¿ah? ¿Eh? Sí, se lo había perdido, ¿ah? ¿Eh? También vamos a saludar a esta hora a quien se está conectando, nuestro amigo. Un saludo para mi amorcito Víctor Devia, de la sexta región. Está saludando a nuestra amiga. Amiga Dalio, ¿no? Sí, hoy saludamos a toda la gente que se está sumando. Sí, vayan dejando saluditos, chiquillos. Comuníquense con nosotros también a través de nuestro WhatsApp que tenemos para ustedes.
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1: Oye, tu mensaje puede salir en vivo en el Agarrando Vuelo. Por acá tenemos una notita de voz, chiquillos.
4: Oiga, aquí mandé un gran saludo. Avisa, amigo, desde Agarrando. Si no agarra nada, entonces, ¿de qué estamos hablando? Aquí lo saluda su buen chato, el Cantiflas chileno oficial, su ex jefe. Y ahí está el detalle.
1: ¿Cómo, amigo? Acá está nuestro amigo, el... Tiene la pinta más de Homero, ¿ah?
4: ¿Eh? Oiga, aquí mandó un gran saludo. Avisa, amigo, desde Agarrando Vuelo y agarre lo que pueda, porque si no agarra nada, entonces... De aquí estamos hablando, aquí lo saluda su buen chato, el Cantiflas chileno oficial. Su
1: ¡ah, Cantiflas! Ahí está el detalle. ¡El Cantiflas, Tenía como la voz del Homero, ¿ah? ¿Sí o no? Pensamos que el Homero estaba damnificado por ahí. Saludito ahí a nuestro amigo Cantiflas oficial que nos está saludando a través de nuestro WhatsApp. Oye, déjenos un mensaje al más 569-6581-8341.
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1: Oye, voy a mandarle saludito a nuestra amiga Cindy, que dice por acá. Pongan atención. Oli, saludos desde Talca. El Víctor García estaba castigado. ¿Qué embarra se mandó nuestro amigo Víctor, ¿eh? ¿Qué embarra ya te habían mandado, amigo Vito? A ver. Pórtate bien, hombre, ¿eh? Hay que portarse bien, que la mujer hoy en día está más empoderada, chiquillo, ¿eh? Sí. Oye, las mujeres están súper empoderadas, sí, hay que tener cuidado. Sí. No, es como los tiempos de antiguo que uno le decía, oye, anda a plancharme la camisa. Ahora te dicen... Se miran y dicen, plancha la voz, po. ¿Sí o no? Así están las chiquillas. Todo eso por culpa de la Bachelet, cuando salió Bachelet ahí. Ahí se empoderaron las mujeres, ¿sí o no? Bueno. Y después ya todo con el tema de las damas, las chicas, las del 8M y todo eso, ¿sí o no? Bueno, así están los tiempos, perrito. ¿Qué te pasó, Vitoco? ¿Qué embarra te mandaste, amigo Víctor García? A ver. Will Willienda, mándenlo un audio. ¿Qué embarra se había mandado el Vitoco, ah? ¿Ya? Mientras tanto, nosotros vamos a ir a la música, chiquillos. Vamos a ir a la pausa. Recuerden que hoy día estamos hasta las 9 de la noche. Los vamos a acompañar con buena programación.

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